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2: Hoy.
3: Revista del Consumidor. Radio. ¿Alguna vez te has preguntado qué contiene la pasta dental que usas todos los días? Si no lo sabes, quédate porque hoy en Revista del Consumidor Radio te enseñamos cómo preparar tu propia pasta dental en casa. Y lo mejor, su preparación te toma solo 30 minutos.
4: ¿Blanco o rojo? ¿Con yema o sin ella? Existen muchos mitos alrededor del huevo. Hoy te contamos la verdad sobre uno de los alimentos más consumidos en México y cómo puedes aprovecharlo mejor en casa. ¡Acompáñanos!
0: Revista del Consumidor.
4: Hoy vamos a preparar una tecnología doméstica, que es una excelente alternativa a los productos industrializados. Pasta dental. Además, es una receta validada por el Laboratorio Nacional de Protección al Consumidor.
3: Antes de comenzar, te compartimos los ingredientes que vamos a necesitar. 3 cucharadas de agua purificada. 2 cucharadas de glicerina pura. 2 cucharadas de lauril éter sulfato de sodio. Media cucharadita de carboximetil celulosa. 1/4 de cucharada de carbonato de calcio. 1/4 de cucharada de mentol. Y 6 gotas de esencia de menta.
4: Ahora, los utensilios que debemos tener a la mano son: una cuchara sopera, una cucharita cafetera, un tazón pequeño de vidrio, un tarro pequeño de plástico con tapa y un batidor de globo. Una vez que tenemos todo listo, vamos al procedimiento.
3: En el recipiente de vidrio, comenzamos vertiendo agua purificada, la glicerina y el mentol. Mezclamos con ayuda del batidor de globo hasta integrar los ingredientes. Sin dejar de mover, agregamos carbonato de calcio y la esencia de menta.
4: Después, incorporamos el lauril éter sulfato de sodio y agitamos suavemente hasta que se disuelva por completo. Poco a poco, añadimos la carboximetilcelulosa lentamente sin dejar de mover, hasta obtener una mezcla homogénea y con una consistencia más sólida.
3: Por último, envasamos la pasta dental en el tarro. Tapamos muy bien y etiquetamos con la fecha de elaboración y de caducidad. En este caso, esta pasta tiene una caducidad de 6 meses y rinde aproximadamente 63 gramos, o bien 50 mililitros.
4: Es importante que tomes en cuenta algunas recomendaciones de uso. Este producto no debe ser utilizado por menores de 6 años. En el caso de niñas y niños mayores de 6 años, puedes sustituir el mentol por esencia de cereza. Si tienes sensibilidad dental, recuerda consultar previamente a tu odontóloga u odontólogo. Para conservar mejor el producto, te recomendamos mantener el recipiente bien cerrado, en un lugar fresco y seco y fuera del alcance de niñas y niños. Recuerda que todos los ingredientes que utilizamos en esta tecnología doméstica pueden encontrarse en establecimientos donde vendan productos de cuidado personal, belleza o cosmética, también conocidos como droguerías.
3: Preparar tu propia pasta dental en casa tiene varios beneficios. Requiere pocos ingredientes, son fáciles de conseguir, tiene certeza sobre su origen y además representa un ahorro económico. Incluso esta receta puede ser el inicio de un nuevo emprendimiento.
4: Anímate a preparar tu propia pasta dental y etiquétanos en Instagram usando el hashtag Tecnología Doméstica Profeco.
3: También puedes consultar esta tecnología doméstica en nuestro canal de YouTube, Profeco TV.
1: Revista del Consumidor.
3: El huevo es tan importante en la alimentación que desde 1996 se conmemora el Día Mundial del Huevo. Se celebra cada segundo viernes de octubre con el objetivo de difundir su valor nutrimental y su papel en una dieta equilibrada.
4: Y no es casualidad. El huevo es un alimento completo, práctico, rendidor y versátil, por lo que se ha convertido en un protagonista en la alimentación de las familias mexicanas.
3: Es una excelente fuente de proteína animal. La clara está compuesta principalmente por albúmina, mientras que la yema aporta grasas saludables, proteína, hierro, azufre y vitaminas A, B, B y E. Aunque contiene colesterol, su consumo moderado forma parte de una alimentación equilibrada.
4: Además, el huevo es una alternativa accesible a la carne o al pescado. Es fácil de masticar y digerir, y combinado con otros alimentos, puede integrarse a distintos planes alimenticios.
3: Su uso no se limita al desayuno. También sirve para espesar salsas, esponjar pasteles y dar ese color dorado tan característico al pan. Incluso fuera de la cocina, el huevo está presente en pastas, productos de belleza y fertilizantes.
4: En 2024, el consumo de huevo en México por habitante alcanzó los 24.4 kilos y representa el 12.6% de la producción pecuaria nacional. Nuestro país es autosuficiente y se ubica en el sexto lugar a nivel mundial.
3: Esta actividad se concentra principalmente en Jalisco, que aporta poco más de 54%, seguido de Puebla, con casi el 15%.
4: Para el consumo existen dos tipos principales de gallinas: las ligeras, que producen huevo blanco, y las semipesadas, productoras de huevo rojo. Es importante aclarar que no hay diferencia en su valor nutrimental. A pesar de todos sus beneficios, alrededor del huevo existen dudas y creencias que se repiten con frecuencia. Por ejemplo, se suele pensar que el huevo eleva el colesterol. Sin embargo, su equilibrio de grasas tiene un efecto protector y en la mayoría de las personas, su consumo no incrementa el colesterol en la sangre.
3: También hay quienes creen que consumir el huevo crudo es mejor, pero esto no es así. Para aprovechar sus nutrientes y evitar riesgos a la salud, es necesario cocinarlo, ya que crudo puede aumentar la probabilidad de contraer salmonela.
4: Otra duda común es si debe lavarse el huevo antes de guardarlo. El cascarón es poroso y cuenta con una membrana natural llamada cutícula. Al lavarlo y almacenarlo, facilitas la entrada de bacterias. Si el cascarón está sucio, lo mejor es limpiarlo con un paño seco.
3: Y aunque algunas personas prefieren consumir solo la clara, es importante saber que la clara y la yema se complementan. Al desechar una de ellas, se pierden nutrientes esenciales que hacen del huevo un alimento completo.
4: Para un mejor consumo y conservación del huevo, tome en cuenta estas recomendaciones. Evita dejar los huevos o los alimentos que los contengan a temperatura ambiente, ya que el huevo es un alimento muy sensible a los cambios bruscos de temperatura, sobre todo al calor.
3: Revisa siempre el cascarón. Debe estar limpio y sin fisuras. Si están rotos, deséchalos. Así evitarás enfermedades gastrointestinales.
4: Lávate las manos al terminar de manipularlos. Evitarás la contaminación cruzada.
3: No lo consumas crudo. Puedes ponerte en riesgo de adquirir salmonelosis.
4: Ya sea que esté cocido, duro o forme parte de algún platillo, consúmelo pronto.
3: Con información clara, puedes aprovechar mejor sus beneficios y consumirlo de forma segura.
4: No olvides consultar la herramienta ¿Quién es quién en los precios?, ya que te permitirá comparar precios para tomar las mejores decisiones de compra. Entra a qqp.profeco.gov.mx.
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3: Para acceder a todos los contenidos que la Revista del Consumidor tiene para ti, suscríbete a través de nuestra página revistadelconsumidor.profeco.gov.mx.
4: 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En X, las cuentas son @rdelconsumidor y @profeco. 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
2: Un momento, Anspa. Tenemos una sociedad confundida al ver que se incita deshonrándolas públicamente, sembrando desconfianza, mintiendo y evitando todo lo verdadero. La ambición de poder pone a su servicio todos los medios que dispone. El más importante, el dinero. Recurso que abre todas las puertas, suaviza voluntades, compra libertades y cumple todos los caprichos. Por eso es que debemos recurrir a una de las actitudes más dignas del ser humano, la benevolencia, que es descubrirnos a nosotros mismos, dándonos cada uno el valor que corresponde, ayudándonos mutuamente. Este fue un momento ANSPAC.
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Muy buenos días, raza. Muy buenos días. Yo estoy aquí esta mañanita de martes contigo, acompañándote aquí en Exa 107.1. Mi nombre es Julio Ramos. Muy buenos días. Despiértate ya. Wake up. Good morning, my sir. How are you? Muy buenos días, raza. ¿Cómo estamos o qué? Oye, hoy tenemos un programa hermoso, precioso, divino, chulo. Tenemos lo que viene siendo Regre Exa. Tenemos todos los... Vamos a ahí ponernos nostálgicos, muy bonito, muy todo, Tenemos un rico clima de lo que viene siendo 21 grados, Ya va llegando ahí el frío. Ya va llegando toda la... Pues ya, lo frío, lo sabroso, lo rico, el panecito, el cafecito. Tenemos 6:05 de la mañana. Aparte, recuerda que me puedes mandar mensaje al 878-209-1301. Oye, y aparte recuerda que hoy es martes, Hay que echarle todos los kilos del mundo. Todos los kilos del mundo a lo que viene siendo el día de hoy. Pero por el momento, en lo que vamos iniciando ahí el programa hermoso, precioso, en lo que te vas despertando, en lo que vas echándole ahí el cafecito a la taza, en lo que escuchas la alarma también, vámonos ahí con un poquitito ahí de mixeado, Recuerda que hoy tenemos lo que viene siendo Regre Exa. Y vámonos con algo hermoso, iniciando el día, ¿por qué no? Vámonos con Juanes, que esto es por ti. Y recuerda, ponte Exa 107.1. ¡Vámonos!

0: Ahí tenemos algo de Juanes. Recuerda, estás en Exa 107.1. Recuerda que el día de hoy tenemos un programa muy hermoso, muy chulo, de lo que viene siendo... Vamos a ponernos nostálgicos, ¿eh? Esto, el día de hoy va a ser muy... a recordar los viejos tiempos. ¿Por qué no? Porque ya estoy viejo, ¿eh? Ya estamos viejos. No, ya valió. Oye, pues, tenemos un clima todavía, 21 grados. Tenemos también lo que viene siendo la hora, 6 de la mañana con 10 minutos. Esto es Regre Exa, ¿eh? Acuérdate, Regre Exa. Si te vas levantando, si vas en camino al trabajo, porque tú entras muy temprano y te levantaste súper temprano y toda la cosa, pues cuidado, tranquilo. Oh. Tranquilo. Acuérdate también que hay que respetar los señalamientos, hay que ir con tiempo, cuidado con lo que viene siendo los semáforos y los altos. Recuerda también que hoy es martes. Hoy es martes, para que vayas al gym. Martes de frutas y verduras, dirán por ahí. Recuerda que el día de hoy puedes mandar tu mensaje al 878-209-1301. Vamos el día de hoy a hablar de lo que viene siendo... lo que viene siendo... Las cosas... Ahí te va. Las cosas que... hacías o lo que escuchabas por allá de los 2090s. Ya estamos 2026, ¿eh? El tiempo pasa rápido, ¿eh? Lo que ayer era una tendencia y era algo super wow y toda la cosa, ya no. O a lo mejor hay otras modas que se van repitiendo, pero con diferente temática o algo por el estilo, ¿no? Como por ejemplo hay mucha moda que va retomando y yo me acuerdo mucho que ya escuché a mi mamá decir, ay mira, van a regresar las faldas así como de estampados de animales, o van a regresar las camisas o pantalones bombachos, y pues ya para allá va y toda la cosa. Pero en lo que son peras o manzanas, vamos a ponernos algo ahí movidón, porque es martes y hay que sacar pa' la papa. ¿Cómo que no? Hay que echarle todos los kilos del mundo. Vámonos con esto, que lleva por nombre Paparazzi, de Lady Gaga. Nos están escuchando lo que viene siendo ya en Acuña, en Eagle Pass, en Villa Unión, en Nava y lugares más que me ha dicho el señor Diego, que todavía no me acuerdo porque ahorita el señor anda de vacaciones. Yo por ahí vi que anda en Morelia, creo, no sé dónde. Pero ni modo, aquí tienes a Julio Ramos contigo, ¿cómo que no? Vámonos con esto, que se llama Boom Boom Pow, de Black Eyed Peas. Recuerda, ponte Exa 107.1.
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1: Oye, pues ya andamos ahí activos. ¿Qué hay que hacer o qué? ¿Para dónde? ¿Para dónde o qué? Hay que echarle con todo. Recuerda, racita, tenemos el WhatsApp de cabina, que es el 878-209-1301. Estás el día de hoy con Julio Ramos, aquí echándole ganas, aquí desde temprano, para animarte con esta musiquita que tenemos el día de hoy. Recuerda que hoy puedes pedir tu canción, puedes tener ahí tu canción movidita, nostálgica. Ojo, hay que poner ahí algo movidón. Ya he aprendido que diferentes estaciones cada música, ¿eh? Pero así es, ¿cómo que no? Tenemos un clima hermoso, precioso, de lo que viene siendo 21 grados. Te vas despertando, voy a estar aquí contigo. A la recita que nos andan escuchando en los Eagle Pass, ¿cómo están? Por allá, por el otro lado del charco, ¿cómo andamos o qué? Para los municipios de Allende, Morelos, Nava, Villa Unión y Zaragoza, muy buenos días también ustedes, ¿cómo andamos o qué? Oye, pues con todo esto que andamos de lo que viene siendo los 90s y 2000s, que es el día de hoy, yo te quiero preguntar algo. Pero yo me acuerdo cuando tenía como mis, ¿qué te gusta? Mis 12 años, 10 años. Yo tenía pósters pegados ahí en mi pared. Y yo recuerdo que era una práctica muy, muy común. ¿Tú de qué tenías? ¿A quién tenías? ¿Qué sonaba por allá por esos años? ¿Tenías a Britney Spears? ¿Tenías a... ¿A quién más? ¿A quién más sonaba por esos momentos? Yo no me acuerdo mucho, ¿eh? Yo estaba chiquillo. Yo me acuerdo que estaba chiquillo. ¿Tenías al de Maroon 5? ¿Tenías a Ricky Martin? ¿A quién? ¿A quién tenías? Otra cosa también, ¿eh? En esos momentos era cuando estaban todos los los cassettes, los Walkman se llamaban, creo, no me acuerdo. Y me iré acordando de más cosas, ¿eh? Me iré acordando ahí de más cosas. Pero por el momento vámonos ahí con una cancioncita y después nos vamos a ir a corte. Canción y después a corte, ¿cómo no? Vámonos con esto que se llama Baby One More Time de Britney Spears y nos vamos a un corte, ¿eh? ¿Cómo no? Recuerda, puedes mandar tu canción al 878-209-1301. Son las 6 de la mañana con 21 minutos. Tenemos un clima de 21 grados. Estás aquí en Exa 107.1 con Julio Ramos. Vámonos con canción y después a corte, ¿eh? ¿Cómo no? ¡Vámonos!

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Good morning, raza. Good morning por la mañana. ¿Cómo que no? ¿Cómo que no te vas a levantar para ir a jalar? ¿Cómo que no te vas a levantar para ir al gimnasio? ¿Cómo que no te vas a levantar para llevar a los chamacos a la escuela? No. Ya. Wake up right now. Let's go. Hay que darle con todo. ¿Cómo que no? Oye, pues, te comento que estamos el día de hoy tomando en cuenta ahí cancioncitas por la mañana para activarte, para moverte, para motivarte, para echarte todos los ánimos del mundo, habidos y por haber. Son las 6:28, ya 6:30 en la mañana. Ya te vas a levantar, ya te vas. 3-2-1, paz, levantas. 3-2-1, paz, te vas al gimnasio. 3-2-1, agarra las cosas para sacar la chamba, ¿eh? Recuerda, me puedes mandar mensaje al 878-209-1301. Tenemos un clima muy sabroso de 21 grados. Tienes también ya todo el ánimo y la euforia el día de hoy aquí conmigo para echarle con todo, ¿eh? Vete con cuidado, cuidado con los señalamientos. Y recuerda que el día de hoy tenemos lo que viene siendo Regreexa. Tenemos el día de hoy Regreexa. Vamos a escuchar todo lo que venía sonando anteriormente. Ojo, lo que escuchaba Diego a lo que escucho yo son épocas diferentes. Entonces, si digo, ay, mira esta rolita, yo me acuerdo que ya es chavorruca y te cae el 20, sorry, ¿eh? I'm sorry for you, my friend. Oye, volviendo a todo lo de lo que se escuchaba y lo de las cosas súper de antaño, que es diferente para cada quien. Yo me acuerdo mucho que yo tenía VHS y me acuerdo mucho que, como era una lata, está regresándolo siempre. Y luego que se te va a descoser de aquí, descoser de acá. Yo salía también a jugar ahí afuera. Ahorita creo que ya no lo hacen, no creo que se pueden jugar otras cosas ahí en el teléfono. Pero, no, incentiven a los niños a que salgan. Incentívenlos a que salgan, a que vayan y se entierran allá afuera a la calle. Eso era la sensación en dicho momento, ¿eh? Eso era lo que está al momento. Por el momento, vámonos a ir con más musiquita para que te vayas alistando, para que te vayas preparando. Vamos a escuchar una canción que, híjole, yo me acuerdo que en esos momentos yo me creía The Big Boss. Yo me creía

La última coca. La última coca del desierto, No, hombre, está bien morrillo, la neta. Oye, vámonos con esto que se llama ¿Qué tengo que hacer? Del buen Daddy Yankee. Y regresamos con más música, Esto es 107.1 Ponte Exa. ¡Vámonos!

0: ¡Aguanta! ¡Aguanta! Eso fue... ¿Qué tengo que hacer?
1: ¿Qué tengo que hacer, chiquita? ¿Qué tengo que hacer, preciosa, mi amor, chula? No, hombre, no. La verdad es que yo siempre he dicho que, híjole, a las mujeres hay que quererlas, ¿eh? ¡Qué hermoso! Y qué divino. Pero, ah, cómo me hacen llorar. Ah, ni modo. Así es. Así está la cosa. Oye, recordando momentos medio nostálgicos, yo tengo una pregunta. O sea, en ese momento, ¿a qué edad diste tu primer beso? ¿A qué edad ahí andabas ya en la fiesta, en el merequetengue, en el guateque, en lo que viene siendo el perreo? Digo, porque ahorita, pues obviamente la vida nocturna ya cambió. La vida nocturna ya no es la misma a la que era antes. No era antes porque... Bueno, no es lo mismo porque antes yo me acuerdo que había antros con espuma. Ahorita eso no hay. Me hubiese gustado estar en esos momentos en acá todo lleno de jabón. ¿Quién sabe dónde, de qué marca era ese jabón, la verdad? ¿Quién sabe si era para trastes, para multiusos o no? ¿Quién sabe, la verdad, eh? Pero la verdad es que se miraba divertido. He de admitirlo. Siempre me dio celos por no estar en esos ambientes, en esos lapsos de tiempo. También me acuerdo que había mucho... Pues sí, básicamente había mucha luz fluorescente, se le llama así. Pero tú cuéntame, en esas noches, ¿qué andabas haciendo? ¿Qué se hacía por esos lapsos? Yo estaba chiquitillo, yo tenía como unos 9 años, yo creo. Y tú ya andabas acá, no, hombre, haciendo las tuyas. No, puede ser, no puede ser. Oye, vámonos con más música para animarte, para que le vayas echando ahí las ganas. Recuerda que tenemos 21 grados en el clima. Tenemos lo que viene siendo 21 graditos. No está frío, porque la verdad no está frío. Pero basta con que bajen poquitos los... el clima, para que ahora sí ya saques ahí lo que viene siendo que la chaquetita, que tal la cosa. Pero, pues bueno, ¿qué te puedo decir? La verdad se antoja un panecito, un cafecito. La neta. Oye, vámonos con más música, ¿eh? ¿Qué te parece si nos vamos con esto que lleva por nombre Salió el Sol, del buen Don Omar? Para que te acuerdes de esos momentos donde andabas bailando en el antro con toda la espuma y tus cosas ahí. Pero bueno, aquí andamos, ¿eh? Recuerda, ponte Exa 107.1. Recuerda que puedes mandar tu WhatsApp al 878-209-1301. 878-209-1301. Tenemos ya 6:40 AM en el reloj, para que te vayas yendo con tiempo. Recuerda que puedes mandar tu canción al 878-209-1301. Vamos a poner música para que te levantes. Vamos a poner música ahí para que andes al 100. Entonces, vámonos con Don Omar. Esto es Regrexa. Y recuerda que estás con Julio Ramos. Échale ganas, vete con tiempo. Vámonos. 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

Oye, muy buenos días, raza. Para que te vayas levantando, ¿eh? Ya tengo mensajitos por aquí. Dice: hola, amigos de EXA. ¿Podrían pedirles un saludo para Vanessa, Damián, Leidán y el Brian, porfa? Somos nuevos en Piedras Negras. Oye, mi buen, mi queridísimo Eric. Primero que nada, buenos días. Segundo, ¿qué andas haciendo por estos rumbos por acá? Tercero, pues ahí les mandamos un saludito. Les mandamos un saludito. Me da mucho gusto que anden por aquí, por estos rumbos. La verdad, tenemos muy buenas experiencias por aquí en Piedras, ¿eh? Tenemos muy buena comida. Tenemos muy buen ambiente. Tenemos muy buen... tenemos de todo. Si quieres ir a comer, si quieres ir al cine, si quieres ir de fiesta, si no quieres estar aquí, pues te puedes pasar Isle Paz. También, pues sí, hay de todo un poco, la verdad. Hay gente que dice que no le gusta, hay gente que sí, que dice que sí le gusta, pero yo me siento a gusto aquí en el ranchito, la verdad. Me siento bien acompañado, me siento muy a gusto. Siento que es una ciudad muy tranquila. Obviamente ya depende en qué rumbos andes o a qué hora andes en la calle también. Tiene mucho que ver. Pero, pues sí, la verdad, está muy a gusto. ¿Qué más te puedo recomendar yo? Yo soy muy fan de ir a cafeterías. Me doy cuenta que aquí hay mucha cafetería también. Hay mucha cafetería. Hay mucho... ¿Qué más? ¿Qué hacen ustedes en Piedras? Estábamos platicando de aquellos ayeres, de que la raza le encantaba andar en antros de espuma y la fregada. Pero yo nunca anduve en uno de esos. Ojalá exista uno de esos otra vez. La verdad, está bien divertido. No dudo que más de uno se ha de haber dado un santo guamazo. La verdad, no lo dudo. No. Ya me imagino. O sea, ponte a pensar. Traías tacones. Mi tía traía tacones. Y luego andaba enfiestada. Y luego aparte con espuma, carnal. ¡No, hombre! Ahora sí que quítate los tacones y anda pura pata pelona porque... porque no, así te pudiste haber dado unos santos guamazos en aquellos ayeres. La verdad. Pero aparte me acuerdo mucho que estaba... el auge de todo el rap. Estaba el auge de todo el rap. Sí, cierto. Todos se creían ahí así como el... Yo. Pero vámonos con más música. Recuerda que puedes mandar tu mensaje y tu saludo al 878-209-1301. Son las 6:50 de la mañana ya básicamente. Nos vamos a ir con esta rolita y luego después nos vamos a ir un corte. Rolita y después corte. Recuerda que esto es Regrexa. Estamos escuchando las canciones de los ayeres. Estás el día de hoy con Julio Ramos porque mi buen Diego Herrera anda de vacaciones, anda de pata de perro, anda descubriendo más esquinas por allá de México y la anda pasando chido, mi tío, la verdad. Anda pasando chido. Vámonos con más música y regresamos. Esto es In The Club. In The Club. Del buen 50 Cent. De mi buen 50 centavos. Y regresamos con más. Esto es Ponte Exa 107.1. Regresamos y platicamos más. ¿Qué te parece? ¡Vámonos!

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3: Pues, muy buenos días, raza, muy buenos días, recuerda que estás aquí con tu buen y queridísimo Julio Ramos en cabina, estás aquí en EXA 107.1, recuerda que son las 6:54 de la mañana, básicamente ya son las 7 de la mañana, gente. Recuerda que puedes mandar tus saluditos al 878-209-1301. 878-209-1301. Tenemos un clima muy rico, muy sabroso, muy precioso, de lo que viene siendo 21 grados todavía. Ya estamos próximos, ya estamos próximos allí a Halloween. ¿Qué hay que hacer? ¿Para dónde hay que ir? ¿Cuál va a ser el plan? ¿De qué te vas a disfrazar? Aparte, el día de hoy tenemos Regrexa. Éxitos de los 90s, 2000s. Lo que yo escuchaba cuando era un chiquitillo, un morrillo, de ¿qué edad tenía en ese entonces? Tenía como unos 7 años, yo creo. Como en 2007 tenía 8 años. 2006 tenía... No, miento. No, sí, 6. 2007 tenía 8. 2006 tenía 7 años. Y dudo que en esos ayeres no hubiese salido tú. Digo, porque me están escuchando de todo un poco, la verdad. Si tú vas para tu trabajo, si vienes del trabajo, si vas para la escuela, ándate con cuidado porque no quiero accidentes, por favor. Cuídate mucho, échale ganas. Ya, levántate, ya. Wake up, right now. Levántate ya, para arriba. Oye, el día de hoy estamos hablando de lo que eran aquellos ayeres. La verdad es que en lo que estaba recordando, me acuerdo que había mucha novela también, había mucho reality show, había de todo un poco. Y hablando al respecto, ahorita nos vamos a ir con una rola que es de una agrupación que hace poquito regresó otra vez. La verdad, yo no era nada fan, no me gustaba. Y recuerdo que mi hermana mayor, y me acuerdo que después me tocó andar con una chava que dijo, cómo le encantaba, y me obligaba a verlo en Netflix. Y yo, que es que no me gusta, carnal. Bueno, mi amor, no me gusta, mi amor, no me pongas esto. Y ahí me tenía a mí viendo ahí, me tenía viendo su respectiva serie. Pero vámonos con esto que lleva por nombre Sálvame. Sí, tú ya sabes de quién es, de quién estoy hablando, ¿cómo que no? Vámonos con esto que se llama Sálvame, de RBD. Recuerda que estás con Julio Ramos. Esto es Regrexa. Éxitos de los 2000s y principios... No, sí, 2000s y 2010, ¿cómo que no? Tenemos 21 grados, ándate con cuidado. Ándate con cuidado, por favor. Y recuerda que puedes mandar tus saludos al 878-209-1301. 878-209-1301. Y ponte Exa 107.1. Vámonos con más música.

¡Sálvala! ¡Sálvala, por favor! ¡Sálvala! Ve por ella, tigre, dirían por ahí. Oye, yo no era fan, la verdad, de lo que viene siendo RBD, pero me doy cuenta que después de que regresaron, mucha nostalgia, carnal, mucha nostalgia. La verdad. ¿Qué habrán sido de todos y cada uno de los actores y artistas que salían ahí? O mejor aún, la moda de esos ayeres. Yo me acuerdo que yo miraba mucha raza que traía saco. 40 grados y tú con saco. No, hombre, sácate. 40 grados tú con saco. Corbata roja. Ibas palantro. Ibas palantro a llenarte de espuma con el saco rojo. ¿Era saco rojo? Creo que sí. Saco rojo, corbata roja. No, hombre. Era todo. Era mucha aura. En esos ayeres era mucha aura. Y luego creo que ahí salía un tipo que traía la cara pintada, ¿no? Creo que salía alguien que traía la cara pintada. No, sí. Muy buenas modas de aquellos ayeres. Me gustaría que regresara una que otra. Me gustaría que regresara una que otra, la verdad. Pero vámonos con más música. Recuerda que ya son las 7 de la mañana. Wake up right now. Levántate ya. Vámonos con algo de Julieta Venegas. Recuerda que puedes mandar tu WhatsApp al 878-209-1301. Son las 7 de la mañana, tenemos un clima de 21 grados y el día de hoy tenemos Regrexa. Vamos a escuchar los éxitos de ayer y hoy. Ay, ahora. No, vamos a escuchar los éxitos de lo que venía siendo todo ese lapso de tiempo. ¿Para ti era música que se escuchaba en la radio o que la escuchabas en el antro o que tú traías en tu Walkman, en tu reproductor de CD, en tu reproductor de cassette? Esa era música que yo escuchaba por ya sea mis primos más grandes. Y recuerda que vamos a seguir aquí un ratito más. Vámonos con esto que lleva por nombre Andar Conmigo. Esa me la dedicaron a mí. Esa me la dedicaron. Me dijeron, ¿quieres andar conmigo, gordo? Y yo, claro que no, porque tenía nombre también chiquitillo. ¡Vámonos! Con esto que lleva por nombre Andar Conmigo de Julieta Venegas. Y recuerda, ponte Exa 107.1.

Imagínate, yo era un morrito de... Morrito de 6 años, 5 años, y ya me habían dedicado esa canción. No, hombre, las traía locas. 7 de la mañana con lo que viene siendo 7 minutos. Wake up right now. Oye, tenemos mensajito aquí que dice algo de Chayanne. Claro que sí, como que no. Ya sé cuál te puede gustar ahí, Aparte, el padre de más de uno. De más de uno que nos está escuchando. Mi mamá era más fan, pero de Luis Miguel. Me gustaba El Sol de México. Me hubiese gustado que realmente fuera mi padre para que me echara ahí una lanilla flaca por ahí. Pero bueno, ni modo, no tocó. ¿Qué se le va a hacer? Recuerda, puedes mandar tu WhatsApp al 878-209-1301. Son las 7 de la mañana con 10 minutos. Si vas en camino a la escuela, a tu trabajo, al gimnasio, con cuidado. A toda la racita que nos está escuchando en lo que viene siendo Allende, Morelos, Nava, Villa Unión, Zaragoza, Acuña, Eagle Pass y más lugares, un abrazo, Dios me los bendiga, échele ganas. Y vámonos con esto que lleva por nombre Torero, pero antes, oye, aparte de los antros con espuma, de la moda de aquellos ayeres de los sacos rojos con corbata roja y la cara pintada por culpa de RBD, ¿qué más había en aquellos ayeres? ¿Qué más era lo que sucedía? Yo me acuerdo mucho que mi hermana me dejaba fuera de mi propio cuarto y ponía la música en su estéreo o su grabadora con sus discos. Y cómo me caía mal, la verdad. Después salió todo lo del iPod y más cosas así, ¿no? Pero la fregada. Otra vez también cabe recalcar que aparte había mucha revista. Yo me acuerdo que cuando entraba al cielo, las farmacias o diferentes lugares, había mucha revista. Y revista de todos y para todos, la verdad. Mi mamá me decía, no, vente para acá, no vayas para aquella sección. Ya me imagino por qué, ¿no? Pero los tiempos cambian. Vámonos con esto que lleva por nombre Torero, del buen Chayanne, de mi papá. Vámonos con esto de Torero y regresamos. Recuerda, ponte Exa 107.1. ¡Vámonos!

qué buen Chayanne. Mi papá. O mi tío. Mi tío. Oye, pues, así estaba la cosa. Nomás para que vayan y digan, dicen por ahí. Nomás para que vayan y digan. Oye, son las 7:15 de la mañana. Wake up right now. Let's go. Vámonos al gym. Vámonos a jalar. Traer pa' la papa. Recuerda que puedes mandar tu mensaje al 878-209-1301. 878-209-1301. Tenemos un clima muy sabroso de 21 grados todavía. 21 grados, ya ahí viene el frío, Y para la raza que nos está escuchando en lo que viene siendo Allende, Morelos, Nava, Villa Unión y Zaragoza, un saludito a toda mi raza de por allá, a mi buena cuña de oro, a mi queridísimo Eagle Pass, Texas, mi queridísimo Eagle Pass. Yo me acuerdo también que en aquellos ayeres yo pasaba a Estados Unidos. Ahorita ya no, eventualmente. Oye, tenemos más mensajitos. Aquí dice: buenos días. Sí, aún recuerdo andar con mi reproductor de CD. Siempre traía reggaetón, Daddy Yankee, Don Omar, Britney Spears, Cristina Aguilera. Podría poner una de Don Omar de esos tiempos. Ya te la puse, carnal, ya te la puse. Y que se te rayaba el CD. No, oye, sí es cierto. Y aparte traían, creo que como alcohol, ¿no? Para limpiarlos y esas cosas. Y a comprar otro o hacerlo tú en la computadora. Porque los quemaban, sí es cierto. La moda de la moja. Yo nunca la traje, pero sí vi muchos amigos con esa moda. Oye, pues no es muy diferente, es lo que te digo. La moda cambia, pero sigue estando ahí presente. No hace mucho Peso Pluma traía también el mullet. Y así, ¿no? O sea, por ahí va también. Por ahí va todo el asunto. Sí, nos vamos a ir con algo ahí de la Cristina Aguilera. Yo me acuerdo mucho que ella tenía un video que se llama... Híjole, ¿cómo se llama esa rola? Meade o algo así tenía nombre. Y ella salía muy, muy chula, la vieja. La mujer, perdón, la mujer. Salía, no, es que está re chula, la verdad. Oye, y en esa canción salía como en un teatro, algo así. Y eran así varias. Lady Marmalade era el nombre de la rola. Yo me acuerdo que lo miraba en la tele y tenía que estar pendiente y bien pilas de que mi mamá no me encachara porque... O sea, ¿qué quieres que te diga? Si tienes duda, ve y mira el video, por favor. Si tienes duda, ve y mira el video. Pero pues ahí nomás se las pongo. Vámonos con esto que lleva por nombre Lady Marmalade. Marmalade. Y regresamos, rapidito. Vámonos. Recuerda, ponte Exa 107.1 y regresamos.

busca la canción, busca el video y me vas a entender a lo que mi mamá tanto me andaba ahí cuidando, Muy buenos días, 7:22 de la mañana. Recuerda que puedes mandar tu mensaje al 878-209-1301. Tenemos un clima sabroso, precioso, rico, hermoso de 21 grados. Recuerda, el día de hoy exclusivamente es de Regreexa. Son meramente canciones de lo que viene siendo 90s y 2000s. Para que después no vayan con Diego y les digan de que, ay, es que no puso mi canción, es que no sé qué. No. Tenemos una programación y hay que respetarla. Ay, ahora. No, pero la verdad es que ya andamos con un mood y hay que andar ahí al 100 todavía, Tenemos más mensajes. Aquí dice, hola, buenos días. Algo retro ya en estos tiempos. A ver. Hola, buenos días. Algo retro ya en estos tiempos es... Ok, a ver. Comas, por favor, usen las comas. Hola, buenos días. En estos tiempos, algo retro es haber tenido Hotmail Messenger y de música haber escuchado Avril Lavigne, la de Complicated. Muy cierto, yo me acuerdo que en ese lapso decía, oye, te vas a conectar, o te conectas a tal hora. O yo me acuerdo también que había muchos como que mandaba zumbidos y en la computadora se te movía todo. Te mandaban lo que en ese entonces eran, creo que no eran emojis, pero no me acuerdo cómo se llamaba esa cosa. Pero es lo que ahorita es como si fuese un sticker, pero era así en toda la pantalla. Y era de que un niño te aventaba como un globo de agua. Apareció un monito en la pantalla y te hacía así como con la lengua, como... Había varias cosas. Sí, cierto. Ya me estoy acordando, me están ayudando a tener más noción de lo que existía en esos ayeres, en todos esos ayeres de... ¿Qué te gusta? ¿2000 y tantos? ¿2010? ¿2000 más o menos por ahí? Pero, qué bonito era, Qué chulo, qué hermoso, qué precioso. Oye, el tema de la moja que estabas ahorita comentando, la verdad yo sí la andaba rockeando, yo sí la traía en la cabeza. Y me acuerdo que también en algún momento me pinté el pelo, morado. Pero pues, era la libertad de expresión, ¿no? Era lo que se andaba rockeando. Ahorita la verdad las modas son muy distintas. También me acuerdo que cuando tenía como mis 12 años, 15, que te estoy hablando que será como 2012, 2013, yo en lo personal, a mí me encantaba y me sigue encantando el rock, el metal, el punk, todo eso me encantaba, ¿no? Y yo siempre dije que yo quería tatuajes. Hasta la fecha, sigo queriendo tatuajes. Pero mi mamá me decía, la fregada, ¿quieres qué? Y antes igual, como te digo, había mucha aura. Ahorita a lo mejor yo estoy desactualizado, porque suele pasar. Pero la verdad es que los tiempos cambian. Modas regresan, modas se quedan y modas desaparecen. Pero vámonos con esto que lleva por nombre Complicated de Avril Lavigne. Recuerda, hoy es meramente música noventera y dos milera. Pop, reggaetón, lo que quieras, pero de esos años nada más. Recuerda, estás con Julio Ramos en regreso.

Ahí tenemos a Avril Lavigne con Complicated. Yo me acuerdo haber escuchado esa canción cuando tenía como mis 10, 13 años. Lloraba por una tremenda y muy cruel mujer de mi primaria. Muy probablemente, la verdad. No, hombre, carnal, crece primero. Date cuenta lo que es que te pongan los cuernos. Date cuenta de lo que es que te digan que quieren algo y luego después que no, y luego después que sí. No, hombre, no. Que vas a andar llorando que porque Chuchita le dijo te quiero por Messenger a Pepito ahí en la escuela. No, hombre, sácate, carnal. Pero bueno, era lo que pasaba en aquellos ayeres. Recuerda, puedes mandar tu mensaje al 878-209-1301. Son las 7:30 de la mañana. Tenemos un clima todavía en los 21 grados. Y el día de hoy tenemos Regrexa. Tenemos Regrexa. Pura música de esos ayeres. De esos ayeres. Tenemos más mensajes. Aquí dice: buen día, Julio. ¿Me puedes saludar a Ángel Yael? Ya que ya vamos a la escuela. Con cuidado, por favor. Y a su hermosa mamá que la amo. Mi Eli. Ay, chula, hermosa, preciosa. Claro que sí. Claro que sí, le mandamos un saludo. Tenemos más mensajes también, que dice mi buen César: cuando te conectabas a internet y que no había señal.

0: El de Telmex.
1: Sí. AC/DC siempre se oía. Ahorita también se oye, pero no igual. Y Kiss. Así es. También me acuerdo que en esos lapsos se escuchaba mucho Green Day, Blink 182. También se escuchaba Maroon 5. O sea, muchos artistas, la verdad, se siguen escuchando. Shakira, con la de Loba. Antología de no sé quién. ¿Qué más me acuerdo que se escuchaba en esos lapsos? Hay una banda que se llama Elefante, que después se hizo Rayleigh, creo. Ese tipo me gustaba mucho. Hasta la fecha. Tengo mucho que no lo escucho, pero sí, también me gustaba. También, ¿qué más? Había mucho, la verdad. Aquí dice también mensajito de Cecilia. Mi buena Ceci, ¿cómo estás? Aquí dice, buenos días. La de MySpace, de Don Omar y Wisin. Muy buena rola. La verdad, ahí tengo un facto. Esa rola, dicen por ahí, y tiene historia medio perturbadora. Era que el buen Don Omar platicaba con alguien en MySpace, que era como un Instagram, pero más, pues más viejillo, la verdad. La neta, estaba viejillo ya. Ya está viejillo. Pero al parecer algo le pasó a la tipa, a la señorita, a la mujer, a la damisela. Y algo trágico al parecer. Y ya no le contestó. Y le dedicó esa canción. Le compuso esa canción. La verdad es que te das cuenta que las historias de las canciones a veces tienen muchas cosas medio perturbadoras. Pero así es el arte. ¿Qué le vamos a hacer? Así es el arte. Tenemos más mensajes. Que dice, buenos días, qué risa, los problemas de niños. Saludos, buen día. Ayer me asusté que el Garo estaba temprano en Exa. Dije, ya voy muy tarde el jale. No, hombre, es que tenemos que cubrir las vacaciones del buen Diego. Y pues nos avientan nosotros acá como carne de cañón. Pero así es. Siempre y cuando ya te paguen. A mí todavía... Ya, no, ya me cayó mi primera quincenilla y flaca. La verdad no me quejo. Hablar al micrófono ya de por sí es un privilegio. Ya de por sí es algo de lo cual estoy agradecido. Decirle a todos y cada uno de ustedes que sí, que hay que echarle ganas. Oye, antes de irnos con más música, nos vamos a ir a un corte comercial. Nos vamos a ir a un corte comercial y regresamos con más. ¡Vámonos!
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Ya no se veía ni por MySpace. Oye, hasta el buen Don Omar me lo gostearon a mi tío. Hasta el buen Don Omar me lo gostearon. Pobrecito. Oye, no, pero la verdad, qué situación tan más tétrica. Tan más tétrica, Son las 7:41 de la mañana, ya casi nos vamos. Recuerda que estamos regresando a recordar viejos tiempos, viejas victorias, viejas batallas, viejas derrotas. Un saludo para toda la raza de Allende, Morelos, Nava, Villa Unión y Zaragoza, Acuña, Eagle Pass. Y me están mandando un mensaje a toda la racita. Oye, ahí te va. No me lo van a creer. Y la verdad, no estoy yo para decirles, ni ustedes para saberlo. Yo no estoy para contarles, ni no, ¿cómo? Por ahí va. Pero me están diciendo que ahí te va, o sea, te lo juro, esto es cierto. Pero un saludo a mi queridísima Hilda, Dani, Paola y Fanny, que andan ahorita en los Europas. Andan por allá y como sabían que les iba a mandar saludos, pues nada, sintonizaron desde Piedras Negras para el mundo, ¿cómo que no? Para que se me cuiden, nos avientan ahí una fotillo flaca. Y un saludo a toda la raza de por allá. Nomás para que vayan y digan. Pero así es, señores. Así es. 7:42 de la mañana. Vámonos con más música. Pero antes, vámonos con mensajitos. Que dice: buenos días, ¿cómo amaneciste? ¿Podrías poner la canción de Antes de que se acabe de Bad Bunny? Te la podría poner, pero la verdad es que andamos en mood noventero y dos milero. Ay, bueno, esa noventa... Sí, exactamente. Mejor la de Qué Tontos, de Horóscopos de Durango. Sí. Qué tontos, qué locos. Oye, andamos dolidos, desde el martes, tempranito. Pero está bien, ahí te la pongo ahorita, Hola, buenos días. Como ya es costumbre, mi papá y yo vamos camino a la uni escuchando el chisme. ¿Le puedes decir a mi papá que no se enoje por llevarme casi todos los días? Se llama Fabián, mi papá. Thank you. Señor Fabián, no se me enoje. Recuerde que las el ceño fruncido son arrugas. Recuerde que dicen por ahí que también son piedras en la bilis. Para que no se me enoje. A rato se lo va a compensar. A rato va a decir: mira, qué bueno que se lo... Qué bueno que le envié a la escuela. Ya ahora sí me toca nomás a mí cobrar. ¿Qué estás estudiando, por cierto? ¿Qué estudias? Tengo esa duda. Si ya vas tarde, la verdad, pues ya me cuentas mañana, pero... Ay, a ver, ¿qué? Escríbeme, por favor. ¿Qué estudias? Quiero saber qué estudias. ¿Qué estamos esperando? Tic-tac. ¡Psicología! ¡No, hombre! No, la verdad, qué bueno, la verdad, la salud mental, la verdad, vale mucho la pena. Recuerda que siempre puedes hablar con quien más confianza le tengas, dirían por ahí. Recuerda que siempre puedes hablar de tus sentimientos. El papel no te va a juzgar, bien dice el Farid Dieck. El papel no te va a juzgar. Habla de lo que sientes, expresa lo que sientas. Y es súper importante saber qué andamos arrastrando que pueda llegar a hacer sentir mal a otros. La empatía siempre nos va a abrir puertas. Y aparte, el ¿qué te podría decir? La virtud de ser honesto. De ser honesto y valiente con tus sentimientos, primero que nada, te va a abrir muchas puertas. Estúdiale mucho. Y señor, no se me enoje, señor. Mi buen Fabián, no se me enoje. El que se enoja pierde, dicen por ahí también, Otro mensajito. Dice: buenos días, aquí de chisme. Hoy cumplimos años, así que puro party. Ponla de La Planta, porfa, bendecido día. Claro que sí, te ponemos ahí a La Planta, mi buena Planta.
Esa rola, la verdad es que si no la piden en el karaoke, no fuiste al karaoke. No fuiste al karaoke. No fuiste al karaoke, ¿eh? Aquí dice, ¿qué más? Vámonos rápido porque ya casi acabamos, ¿eh? Dice, good morning, algo... Ay, espérate. Ay, ya me lo movieron todo. Aquí dice, algo muy 2000ero, Kudai y las canciones cortavenas. Oye, yo era fan de Kudai. A mí sí me tocó Kudai. Había un tipo ahí que salía con flequillo, con tatuajes. Y yo decía, soy ese. Yo ese. Yo decía, soy ese. Porque la verdad tenían muy buena... ¿Qué te gusta? Como pinta, muy buena aesthetic, muy buen aura. La verdad es que yo me acuerdo que me gustaba una canción que se llamaba Disfraz, creo. No me acuerdo, ahorita la busco. Pero sí, estaba muy buena, ¿eh? Vámonos con más música. Recuerda, puedes mandar tu mensaje al 878-209-1301. Son las 7:47 de la mañana, ya casi nos vamos. Tenemos un clima de 21 grados. Y esto es Regrexa. Éxitos de los 90 y 2000. Yo soy Julio Ramos. Vámonos con más música y regresamos.

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3: 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Tenemos una sociedad confundida al ver que se incita deshonrándolas públicamente, sembrando desconfianza, mintiendo y evitando todo lo verdadero. La ambición de poder pone a su servicio todos los medios que dispone. El más importante, el dinero. Recurso que abre todas las puertas, suaviza voluntades, compra libertades y cumple todos los caprichos. Por eso es que debemos recurrir a una de las actitudes más dignas del ser humano, la benevolencia, que es descubrirnos a nosotros mismos, dándonos cada uno el valor que corresponde, ayudándonos mutuamente. 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
5: Hotel, hotel. Oye, ya casi nos vamos, ya casi nos vamos. Tenemos más mensajitos aquí. Dice, vámonos rápido con esto que llama y que dice. No, dice aquí Juanito. Dice, Juanito, mándame un beso. Ja, ja, ay, mira tú. ¡Mua! Este va chulo, precioso. ¿Cómo que no? ¿Cómo que no? ¡Mua! Este va otro. Oye, tenemos ya 7:53 de la mañana. Ya casi se va a acabar este programa. Ya casi, pues, te vas a quedar con mi buen relevo, el señor Garo. Son las 7:54, ya casi nos vamos, ¿eh? Ya casi nos vamos. Esto fue Regreexa. Estuviste el día de hoy con Julio Ramos. Mensajitos, rápido, dice... Saludos, primo, soy Claudia. Oye, ah, mira, aquí estás, ¿cómo estás? Mándale saludos a tu tío Pepe, que ya andamos de calles. No, hombre, ya nomás te jubilas y empiezas como pata de perro, pa' donde apunte la chancla. Pa' todos lados menos pa' la casa. Sácamelo, por favor, sácamelo, que le dé el sol, que disfrute, que lo vean las nenorras allá afuera, por favor. A mi queridísimo, mi tío Pepito, que me lo cuidas mucho, por favor, ¿eh? Le mando un abrazo, un beso y dile que lo quiero mucho. Que Dios me lo bendiga. Aquí dice, buenos días, ¿me puedes poner Mi cama huele a ti, de Tito el Bambino? ¿Cómo que no? Vámonos a irnos con esa canción. Nos vamos a ir el día de hoy con esa canción. Otro mensaje dice aquí, sobrino, confío en ti, échale ganas. Ya no se dice grados al clima. No estamos en estación de viejitos, saludos. No defraudes al tremendo Diego. Ahí te va. Te voy a decir algo. En Piedraneras, Coahuila, comúnmente se dice grados por estar en México. Aunque al estar en frontera, a menudo también se dice Fahrenheit. Por ende, no estoy en lo incorrecto. No estoy en lo incorrecto. Ojo, aparte creo yo que nadie... No creo yo que por decir Celsius o Fahrenheit ya sea como que... Ah, no, dijo Celsius. Viejo. ¡Viejo! O dijo Fahrenheit, chavo, tú muy bien. No creo, la verdad. Pero si en dado caso, pues lo voy a seguir diciendo grados. Grados Celsius. Así lo aprendí yo. Aparte, ¿qué dice el clima? Dice 21 grados Celsius. Sí, 21 grados Celsius. Oye, pues ya casi nos vamos. Nos quedan 4 minutitos, que es ya básicamente lo que dura la canción de mi cama huele a ti. Esto fue Regreexa, estuviste el día de hoy con Julio Ramos. Tienes un clima sabroso, precioso, hermoso y divino. de 21 grados. Son las 7:56. Recuerda que se va a quedar mi buen y queridísimo Garo para que le mande un mensaje. Le pueden mandar mensaje al 878-209-1301. 878-209-1301. Y ya por último, nos vamos a ir con esta canción que se llama Mi cama huele a ti, de mi queridísima Lupita. Mi queridísima Lupita, tu cama huele a él. ¡Ojo! Eso era lo que se escuchaba también en aquellos ayeres. ¡Condenadota! ¡Vámonos con esto! Y eso fue todo por mi parte. Ponte Exa 107.1. Un abrazote. Dios me los bendiga. Cuídense mucho. Échenle ganas. Vayan al gimnasio. Coman bien. Cuiden su microbiota. Cuiden su salud intestinal. Coman yogur. Coman avena. Frutas, verduras. Y nada. Eso es todo por mi parte. Un abrazo. Me los quiero mucho. Y vámonos con esto que dice Mi cama huele a ti. ¡Vámonos!

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8 de la mañana con 31 minutotes, ya las 8 y 31, muy buenos días. Buenos días para los que amanecimos mormadísimos. Estos cambios de clima, brother, ahí vamos, otra vez con las alergias. ni modo. Espero que tengas un martes muy bonito, un martes 6 de octubre del 2026, muy bellaco. ¿Hay cumpleañeros en este mes? Sí, ¿verdad? Sí, hay cumpleañeros. Bueno, los felicitamos. Muchísimas felicidades a quienes en el mes, en el bello mes de octubre cumplen años. Un mes muy bonito, sí, ¿verdad? Un mes muy bellaco. Un mes, que hay que disfrutarse, sobre todo el clima. Para quienes no son alérgicos, pero para quienes sí somos alérgicos, ahí andamos. Y ahí vamos. Con nuestra cajita de... ¿cómo se llama este medicamento para la... para la alergia? La loratadina, ¿verdad? Bueno, pues esa vaina. Dios mío, 8:32. Saludos por acá en Igupaz. Ahí les mandamos el saludo.

0: Amigo Pez, espero que esté muy bien también.
1: Bueno,
0: vamos con más música, ¿ok? Si quieres escuchar algo en especial, pídemelo vía WhatsApp, ¿ok? Vía WhatsApp. Voy a estar para complacerte, ¿ok? Saludos para el señor Picón. Hola, señor Picón. Andamos en el cafecito. Dice, ¿puedes poner el himno? El himno es el señor de la noche, ¿verdad? El señor de la noche. Claro que sí. Claro que sí, con mucho gusto. Qué rico quienes ya están preparando su cafecito. De verdad, qué rico. Provechito. Galletitas, cafecito, un burrito, unos taquitos. Qué rico.

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Saludos para el señor Carlos que me pidió este rolón. Ahí está, señor Carlos. Tremenda rola, tremenda rola, brother. Vámonos con más buena música, no le cambies. Quédate por acá en la frecuencia naranja de XFM 107.1, 8:55 minutos.

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¿Qué? 9:08. 9:08. Muy nublado en Piedras Negras, por cierto. Muchos andamos mormados, brother, y otros con gripa y cuanta vaina. Estos cambios de clima, ojito. La temperatura actual en los 23 grados centígrados, la máxima para el día de hoy en los 30 grados centígrados, la mínima en los 22 grados centígrados, ojito con ello. A partir de las 10 de la mañana, pues un poquito de sol, ¿ok? A partir de las 10 de la mañana vamos a tener un poquito de sol, 11, 12, pues por ahí soleadito. Vale, vamos a tener el atardecer justamente a las 7 de la tarde con 21 minutos para que usted alcance a tomar una fotografía al atardecer. Qué bonito la verdad. Bueno, lluvias, pues sí, pero hasta el próximo lunes. Un 50% de probabilidades de lluvias hasta el próximo lunes. Por lo pronto, pues no se preocupe usted, toda la semana con sol y en las mañanitas nubla. Así la cosa. Vamos con más música, 9:09. 9:09, vámonos directamente con Bruno Mars y Karol G, de la programación de mi jefazo Diego. Y en todas partes, Pontexa.

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9 ya de la mañana con 34 minutos, 9 y 34 en la cabina de XFM 107.1. Ok, nosotros vamos a continuar con más buena música en la frecuencia de Exa 107.1. Oye, el Huicho anda desayunando, ¿qué onda? Anda fuera de la ciudad, mi Huicho de oro. Dice, ando en la comarca lagunera. Saludos hasta la comarca lagunera, brother. Ahí está el saludo, pero no nos invita, ¿verdad? Eso es lo mal. Nos vamos a ir con más música, no le cambies. 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
2: 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Muy buenos días, Piedras Negras. Martes 6 de octubre del 2026. Cumples años el día de hoy. Eres de los que cumplen años en octubre. Que hoy te la pases increíblemente bien. Te doy la bienvenida a ti que me estás disfrutando. ¿Qué tal? Me estás disfrutando. Yo te quiero disfrutar a ti. Comunícate al 878-209-1301. Y tú que me estás escuchando, te agradezco a ti donde quiera que vayas, en Piedras Negras o en Eagle Pass o en donde quiera que tú estés disfrutando del 107.1 FM. Te saludo y obviamente te invito a que estés en comunicación conmigo. Ya te mencioné el número de WhatsApp, pero lo repito para que lo apuntes con más tranquilidad: 878-209-1301. Ok, ahí tú y yo vamos a poder estar en contacto, platicar, echarnos la chorcha, qué está pasando en el mundo de los espectáculos. Obviamente ayer traíamos la adrenalina a todo lo que da. Y sabíamos que se iba a estar dando mucho de qué hablar sobre la final de la Casa de los Famosos México. Y ahora creo que es lo que querían. ¿Sabes? Que lo que querían era hacer el ruido que tal vez no se hizo cuando los habitantes estaban dentro de la casa, sino ahora que están afuera. Ayer hubo una conferencia de prensa donde la productora lo único que hizo fue defenderse y decir que los que no ganaron fueron porque dividieron votos. O sea, ¡qué estupidez! El team Yair no le íbamos absolutamente a nadie más que a Yair. Es un ejemplo. El team de las llenas, que era ese Pérez, Gema y Karina, ahí sí pudieran haber dividido votos. Pero Yair nunca tuvo un equipo, él siempre jugó solo. Ahí no me vayan a decir con que dividieron votos. Y entonces todo el fandom de Mariana no dividió votos. Ellos sí son inteligentes, nosotros no. O sea, ¿sabes? A mí no me interesa, y lo he dicho muchas veces, por si tú tenías el pendiente, ¿quién ganó? No me importa, los 4 millones no son míos. Ni todo el hate, ni toda la fama que puede tener el que ganó de la Casa de los Famosos México. A mí lo que me molesta definitivamente es que nos quieran ver la cara de tarugos. Que digan, no, no ganaron porque dividieron votos. No, no ganaron porque ustedes no quisieron que ganaran. ¿Quién ganó? La que no dividió votos. No, ganó quien ustedes querían que ganaran. Y eso es lo que a mí me molesta. A mí me podrán hacer todo lo que quieran. Menos tonta, definitivamente. Dice, hola Corey, ¿me puedes mandar saludos de Chivas para Yirik, que es la RH más popular de todos los 5 manantiales? ¡Eso! Karik, eres la más popular de todos los 5 manantiales. Oh my goodness. Eddie, te mando un saludo, Eddie, hasta los 5 manantiales, a toda la gente que también nos escucha allá. Oigan, queden bien con la DRH, porque si tú te llevas bien con la DRH, mira, ya la llevas de gane. Yo, por ejemplo, quiero mucho a Isabel. Yo quiero mucho, Yo quiero mucho, Isabel. No te apagues, celular. No te apagues. Tengo 2%, permítanme. La otra no va a poner a cargar el celular de cabina. Es que yo no entiendo por qué mis compañeros nunca cargan el celular. La mujer tiene que hacer todo y no es queja. Se me apagó mi celular. Pero no te preocupes porque tengo el WhatsApp, creo que aquí en la computadora. Así que tú sigue mandándome WhatsApps. Y lo más importante de todo es estar en comunicación. El caso es que sí, vamos a seguir hablando de la Casa de los Famosos México. Tengo una recomendación fabulosa para el día de hoy. Sé que es 2x1, martes de 2x1. Permíteme, estoy haciendo garras con el cargador. Pero quiero hoy empezar, bueno, ya empecé el programa, pero quiero hoy presentarte esta canción. Se llama Baby Doll y es a cargo de Jamie Miller y Antonio Cipriano. ¿Quiénes son estos chavos? Jamie Miller es un chico que acaba de iniciar en la... Bueno, ya tiene mucho haciendo música, pero tras escenarios, ¿sabes? Produciendo y demás. Ahora empieza una carrera exitosa ya hace algunos meses y graba este tema junto a Antonio Cipriano. Antonio Cipriano es nada más y nada menos que Logan en la serie de Off Campus. Y es que estamos esperando con ansias la segunda temporada de Off Campus y creo que ya sabemos cómo se va a musicalizar. Definitivamente es una serie que es una adaptación de unos libros fenomenales que son una saga y que hay un libro por cada jugador, ¿ok? Ya vimos la temporada 1 o el libro 1 que está inspirada en Garrett. Ahora viene la segunda temporada que va a estar inspirada en Maverick, ¿ok? Y después viene la temporada de Logan, pero ya empiezan como que a dar ahí un adelanto de lo que vamos a poder gozar. De verdad que Amazon Prime lo está haciendo fenomenal y yo te regalo esta canción que ya está siendo un hit en todas las redes sociales y obviamente escúchala, disfrútala en La Malteada.

Ahí los escuchamos tanto a John Miller como a Antonio Cipriano. Y te regalo un poquito de la biografía de cada uno de los dos. La verdad es que vienen con muy buena música. Jamie Miller nace un 9 de septiembre de 1997. Es cantante, compositor y productor británico. Ajá. Su primer debut que hizo, lo hizo en el 2021 y lanza su primer sencillo. Sin embargo, alcanza el éxito en el 2025 con la canción City Night Never, así como lo estás escuchando. Y obviamente ahora que tomó de la mano Antonio Cipriano, este chico que nace un 13 de mayo del 2000, es cantante, actor estadounidense que debutó en Broadway en el 2019, interpretando ahora a Logan, pero no nada más es su único papel en la televisión, sino que él se ha especializado más en la industria del teatro musical. Tiene una voz formidable. Y como hoy es martes de 2x1, yo te regalo esto que se llama Bloom. Es Antonio Cipriano en Exa FM 107.1. Esta canción es de un musical, así que disfrútala. 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
2: Ya sé que me estoy pareciendo a Diego Herrera poniendo música de teatro musical, vaya, pero me encanta no nada más ver el talento vocal que tienen los cantantes, sino también esa manera de actuar, cantar, bailar al mismo tiempo. Oh my God, la verdad es que sí, si tienes la oportunidad de ver en vivo una obra musical, ya ves todo esto que se está viviendo al lado de Dana Paola y Belinda en Mentiras, que por supuesto van a tener una gira, así que tómalo en cuenta, vienen a Monterrey, que es yo creo que lo más cerca que podemos tenerlas. Imagínate la voz extraordinaria de Dana Paola en Mentiras, y sabemos lo que está haciendo Belinda, definitivamente. El caso es que si tienes la oportunidad de ir a ver esta obra musical, es formidable, definitivamente. Y hablando de Dana y de Belinda, yo te dejo con esto, se llama Dulce Vita, lo más nuevo de las dos cantantes, aquí en Exa 107.1.
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6: Regresamos de la pauta comercial y ahora te presento música. Él es Camilo. Esto se llama Vida de Rico en Exa FM.

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1: go. Estamos de regreso en Exa FM 107.1 y acabamos de escuchar a Sebastián Yatra. Y déjame te platico que se va a estar presentando en un concierto gratuito en Monterrey. Así que si tú eres fan de Sebastián Yatra, puedes ir a verlo, ¿cómo no? Y déjame te platico dónde, cuándo y cómo será y dónde se llevará a cabo. Pues obviamente sabemos que Sebastián Yatra está en una gira ya del otro lado del charco. Sin embargo, tendrá una fecha en Monterrey y es un concierto totalmente gratuito. El cantante colombiano se estará presentando en el Festival Internacional de Santa Lucía. Así es. ¿Cuándo será la presentación de Sebastián Yatra? El próximo 2 de noviembre a las 20 horas en la Explanada de los Héroes allá en Monterrey. Esto como parte, ya lo mencioné, del Festival Internacional de Santa Lucía y el evento será totalmente gratuito. Definitivo, es un agasajo poder escuchar a Sebastián Yatra, su música es formidable y este concierto no dudo que va a estar buenísimo. Ahí nomás, para que nuestras autoridades sepan que también hay música pop, nos tienen abandonados a nosotros los que nos gusta el pop, así que pueden traer a Sebastián Yatra también si quieren, no lo sé, es una sugerencia. En fin, pues ahí está, puedes hacer planes, recuerda este próximo 2 de noviembre ahí en la explanada en la explanada de los héroes. Me imagino que debe de estar ahí cerca de Santa Lucía. Digo, quienes hemos ido sabemos que hay mucho lugar donde poder disfrutar de una de las atracciones más bonitas de aquel estado hermano Nuevo León, en Monterrey. Entonces, pues ahí está. Haz planes, ve, disfruta en vivo. Tacones rojos. Imagínate la chica ideal. Ay, soy fan, Sebastián Yatra. Así que vamos a Monterrey. De ir, ¿quiénes iríamos?

0: Vamos a un corte y regresamos con más música.
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4: Regresamos de la pauta comercial y te presento música. Dua Lipa acompañando a Fer Olvera, cantante de Maná, con uno de sus más grandes éxitos. Se llama Oye, mi amor, y lo escuchas en La Malteada.

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1: Here we go. Sobre todas las cosas, ponte Exa FM 107.1. Gracias por estar escuchando la segunda hora de La Malteada a través de Exa FM. 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Momento de continuar con más música en Exa FM 107.1. Lo más nuevo de Matiz se llama La Ridícula Idea y lo escuchas en La Malteada. ¿Dónde más? En Exa FM 107.5. Bueno, me da chance de que mi computadora me quiera hacer el paro. Yo y esta computadora no somos amigos, pero parece ser que ya ahí está. Se acompañan de Patti Cantú. Se llama La Ridícula Idea y la única ridícula aquí soy yo.

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1: Here we go. Sobre todas las cosas, ponte Exa FM 107.1. Gracias por estar escuchando la Estación Naranja y escuchamos a J Balvin con esto que se llama El Polvo de Tu Vida. Y obviamente tenemos información importante sobre el cantante colombiano. Y es que ya hace casi un mes se confirmó la separación entre él y su pareja, su esposa Valentina Ferrer. Así es, fue el 16 de septiembre cuando la Argentina puso fin a los rumores de separación y confirmó.

Firmó la separación de J Balvin, casi 10 años con José. Terminaron de una manera amigable, digámoslo de esa manera. La modelo reveló que todo era desde el amor, no dijo las causas. Sin embargo, ahora trasciende que no fue por una infidelidad como muchos de nosotros pensamos o como los rumores decían, sino que de acuerdo con la información de una periodista famosa allá en Argentina llamada Mandy Freeman, dice que la ruptura tendría que ver con la salud mental de J Balvin. Así es, según pude saber, habría pasado algo muy parecido a las rupturas anteriores de J Balvin, por problemas fuertes de ansiedad y depresión combinados con un afecto, complicado en él, contó la periodista argentina. No tiene que ver con infidelidad, sino con la salud mental de J Balvin. Y es que pues ellos conocen toda la vida sentimental de J, y efectivamente Valentina Ferrera había sido su pareja más estable en el pasado y había tenido algunos problemas con sus exparejas, y efectivamente todas sus rupturas se habían llevado después de una fuerte crisis de ansiedad y depresión de J Balvin. Todavía no hay declaraciones por ninguno de los dos por el motivo de esta separación, pero pues esto es lo que dice una de las periodistas más importantes de Argentina. Ojalá que J Balvin esté bien. Si es la salud mental del cantante, ojalá busque ayuda, y definitivamente pues a Valentina y a J Balvin los une Río, este hijo que tienen en común, y esperemos que Río sea el motivo de J Balvin para salir adelante. Él se ha notado bastante ecuánime en sus presentaciones, sin embargo, pues eso es lo que vemos. Conocemos a J Balvin, pero tal vez no conocemos a José, como le decía su aún esposa Valentina Ferrer. Ahí está la información que se sabe, y por lo pronto yo te dejo con más música del cantante colombiano. Fíjate que yo conocí a J Balvin hace como unos 14 años en un festival de machaca, ¿ok? Allá en Monterrey. Y no era de los artistas principales, era de esos de relleno, como se pudiera decir, porque todavía no había sido el boom de J Balvin. Y me quedé impresionada porque a los 40 grados que estábamos en Monterrey, en el Machaca Fest, él estaba cantando, pero sí emocionadísimo, como si fuera el artista principal. Después de habernos regalado sus primeras canciones de J Balvin como reggaetón, pues, música urbana, hubo un momento en el cual tomó la guitarra y tocó una canción de Nirvana de una manera magistral. Y ahí, enfrente de todo su público, o del público que estábamos, dijo que él, pues, se estaba dedicando a la música urbana. Sin embargo, él era un rockero de corazón. La verdad es que además de cantar, toca la guitarra eléctrica de una manera formidable. Y mucho talento tiene J Balvin, así que esperemos él y su salud mental estén bien, para que nosotros que somos sus fans lo sigamos disfrutando. Esto se llama la canción, se unen dos grandes de la música urbana, J Balvin y el señor Bad Bunny. Y tú lo escuchas en Exa FM.

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1: Hello, sobre todas las cosas, ponte Exa FM 107.1. Piedras Negras, excelente tarde. Tarde de martes, tarde de mediodía. 12:11. Yo soy Carlos Rivas. Te acompaño por acá en cabina. De aquí hasta que sean las 2 de la tarde. De aquí a lo largo de 2 horas te acompaño con el espacio del ritmo trending. Lo mejor de la música latina urbana, lo mejor del pop urbano suena por acá. ¿Cómo estás? ¿Cómo te va? ¿Cómo va pintando este martes ya siendo 6 de octubre? Esperando que tu día siga fluyendo de manera espectacular. Y qué mejor que en compañía de nosotros, porque nosotros estamos contigo durante todo el día. Sí, durante todo el bendito día andamos por acá desde las 5 de la mañana hasta las 12 de la medianoche para acompañarte a donde quiera que vayas, a donde quiera que te dirijas, donde quiera que andes, donde menos te lo imagines también, porque no, bueno, sonamos hasta allá, hasta los 5 manantiales, allá en Nava, Allende, Morelos, Zaragoza, Villunión. Acá en Eagle Pass, excelente tarde para todos ustedes, tarde en la cual el termómetro en estos instantes nos marca una temperatura ya en los 28 grados Celsius, 28 graditos sobre nuestra ciudad fronteriza, temperatura máxima esperada para el día de hoy alrededor de los 30 grados, así que bueno, más o menos nos andamos acercando a lo que viene siendo la máxima a esta hora de la tarde. Es momento también de que nos pongamos en contacto. ¿Qué opinas si nos ponemos en charla a través de WhatsApp, en donde te puedes comunicar conmigo al 878-209-1301? ¿Ok? ¿Lo apuntaste? Te lo repito nuevamente, 878-209-1301. Ese es mi WhatsApp. Esa es la forma en la que podemos estar en comunicación. O bien, si eres ese chico, esa chica tecnológica de redes sociales, pues bueno, escríbenos a través de redes sociales, a través de Instagram. Me encuentras en Carlos Rivas MX, así tal cual. Y por ahí también con muchísimo gusto te leo, con muchísimo gusto déjame tu petición y la colocamos más adelante. Voy a arrancar el programa del día de hoy presentándote esto a cargo de la colaboración de Elvis Crespo junto a Belle. Esto ya por nombre Pa Bailar. Así empezamos. Conduce con toda la precaución posible. Piedras Negras, Eagle Pass, 5 manantiales. Excelente tarde. Yo soy Carlos Rivas y sobre todas las cosas, ponte Exa FM.

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y que en esta ocasión te lo presento a cargo de Grupo El Duelo. Lleva por nombre Pobre Loco. Lo escuchas aquí a través de las 30 de las 12 del mediodía como El Éxito Random. Y sobre todas las cosas, ya lo sabes, ponte Exa FM.

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Media con 40 minutos, escuchaste Bailame Remix. ¿Recuerdas este hitazo? Tema que, pues bueno, en su lanzamiento de Nacho, cuando lanza Bailame, fue una sensación. Presenta esta versión remix junto a Bad Bunny y junto a Yandel. Pero ¿sabías tú que no se sabía quién realmente de los dos sí estaba puesto en la colaboración? Pero se cuenta que realmente a quien se había invitado en la primera ocasión fue a Daddy Yankee. Daddy Yankee dijo, ¿sabes qué? Voy. Y es que, pues bueno, venir de Despacito y presentarse en la versión remix de este tema, pues imagínate, ¿no? Iba a ser un verdadero bombazo. Sí se sabe, mismo Nacho en su momento dijo que, pues, por mismo problema de él, porque él fue el que hizo con sus acciones que Yankee, pues, saliera completamente de la colaboración, y todo pinta que pues fue cuestión de dinero. Fíjate que cuando le hace la propuesta a Yankee, Yankee dice, ¿sabes qué? Sí voy, me gusta el tema, está bueno, creo que le podemos dar pues un buen impulso, ¿no? Pues imagínate, ¿no? Todo lo que puede por ahí lograr Yankee con una colaboración. Y cuando se ponen a hablar de lo que viene siendo pues los porcentajes del máster, los porcentajes de cuánto le toca a cada quien, pues Yankee le pide un porcentaje, no se dijo cuánto, pero pues algo me imagino alto, a lo que Nacho dijo, hey, no, espérate, no, ¿cómo te voy a dar tanto porcentaje, no? A la respuesta de Yankee, que dice, óyeme, yo soy Daddy Yankee, no soy cualquier persona. Entonces, ahí como que hubo un poco de fricción, Nacho no lo tomó nada bien, y Yankee, ¿sabes qué fue lo que dijo? Yo declino, yo no quiero nada con esta colaboración, que te vaya bien, bla, bla, bla. Y listo. Pasa el tiempo, presenta la colaboración junto a Yandel, junto al Conejo Malo. Bueno, la canción termina siendo un bombazo, pero imagínate lo que hubiera sido junto a Yankee. En palabras mismas de Nacho, pues bueno, después de muchos años, él comenta que fue pues una estupidez de su parte, que no sabía con quién estaba negociando, y pues imagínate el impulso que le pudo haber dado por ahí Yankee. No se sabe si realmente la colaboración iba a ser con Yankee y Bad Bunny o Yankee y Yandel. Creo yo que iba a ser esta última, porque pues bueno, también Bad Bunny venía como que ahí de buen momento, y como que pues buscaron esa opción, ¿no? De buscar un bombazo. Pero imagínate lo que pudo haber sido ese tema junto a Yankee. Una verdadera sensación. 878-209-1301. Centro de WhatsApp, centro de mensajes, en la forma en la que te puedes comunicar con nosotros. Escríbenos. Nos ponemos en comunicación. Dime cómo andas, con quién andas y toda la cosa. Y por acá te leemos. Y déjanos también qué quieres escuchar. Y lo anexamos por acá al playlist de la tarde. Te presento colaboración de Karol G junto a Drake. Lleva por nombre Ahí. Lo escuchas aquí a través del 107.1. Y sobre todas las cosas, ponte XFM.

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1: Urban Boy. 1:05 PM, Piedras Negras, excelente tarde. Arrancamos esta segunda hora de turno arrancando con Baby Wow, a cargo de July Rosowski, Karol G, con esto que pues ya forma parte de lo más sonado dentro de lo que viene siendo No Me Arrepiento de Sentir Tanto, ¿no? Este disco que presentó antes de lanzarse a su gira y que, bueno, también si hablamos de la gira, se está haciendo una sensación brutal en absolutamente, pues, lo que lleva de estas fechas ya presentadas y que ya próxima también por llegar a Ciudad de México y Monterrey. Vas a ser uno de esos presentes por ahí en los conciertos de La Bichota, que vaya la sorpresa que estuvo mencionando con anterioridad hace algunos cuantos días. Y es que fíjate que quien estará acompañando en el escenario es Kenia Os y Dana, cada una de ellas en su respectiva ciudad. Entonces, pues bueno, se espera muchísimo por ahí, así que al pendiente de lo que se estará presentando próximamente. 878-209-1301, centro de WhatsApp, centro de mensajes, 878-209-1301. La forma en la que te puedes poner en comunicación conmigo. Saludos para ti que pues ya te lanzaste por los niños a la escuela, que ya andas por ahí con rumbo hacia algún destino de la ciudad. Saludos para ti que vas en sintonía de la frecuencia exacta. Saludos para ti, Pepolín, que vas también en sintonía del ritmo trending de la semana. Y te sigo presentando más buena música para que sigas pues muy bien acompañado a donde quiera que te dirijas. Viene esto que está a cargo de la colaboración de Piso 21 junto a Micro TDH y Gangsta. Lleva por nombre Segunda Cita. Lo escuchas aquí a través del 107.1. Yo soy Carlos Rivas. Y sobre todas las cosas, ya lo sabes, ponte. 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

Una de la tarde con 14 minutos, escuchas el 107.1 de frecuencia modulada. Fue Chino y Nacho con Niña Bonita, lo escuchas aquí a través del ritmo trending de la semana. Soy Carlos Rivas, te presento esto que viene a cargo de Karol G junto a DJ Tiesto. Lleva por nombre Contigo, lo escuchas aquí a través del único espacio donde suena lo mejor del pop urbano. Sigue conduciendo con toda la precaución posible. Piedras Negras, Eagle Pass, Cinco Manantiales, excelente tarde. Conduce con muchísimo cuidado. Y sobre todas las cosas, ya lo sabes, ponte Exa FM.

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0: exacta es 1:30 PM. Las curiosidades de tus artistas favoritos. El verdadero nombre de la cantante brasileña Anitta es Larissa de Macedo Machado, y desde pequeña imitaba a sus ídolos como Britney Spears. La hora exacta es 1:30 PM.
1: Es 1:30 PM. Escuchaste la exa curiosidad de la media a cargo de Anitta. Siendo las 1:30 PM, te presento lo que viene siendo nuestro éxito old school, nuestro reggaetón viejito que nos lleva a recordar y nos lleva a viajar en el tiempo. En esta ocasión te voy a presentar un tema que fue lanzado por allá en el año 2005. Un tema que podemos colocarlo como un One Hit Wonder a cargo de la colaboración de Mash y Daddy, ¿sí? Porque pues se pegó el tema, pero después de que el tema se pegó, desaparecieron por completo, y aunque no finalizaron con sus carreras, ya no lograron despegar nuevamente. Por ende, el One Hit Wonder de las 30 lo escuchas aquí a través del 107.1. Ya por nombre La Botella, y sobre todas las cosas, ponte Exa FM.

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1: Un momento, ANSPAC. Tenemos una sociedad confundida al ver que se incita deshonrándolas públicamente, sembrando desconfianza, mintiendo y evitando todo lo verdadero. La ambición de poder pone a su servicio todos los medios que dispone. El más importante, el dinero. Recurso que abre todas las puertas, suaviza voluntades, compra libertades y cumple todos los caprichos. Por eso es que debemos recurrir a una de las actitudes más dignas del ser humano, la benevolencia, que es descubrirnos a nosotros mismos, dándonos cada uno el valor que corresponde, ayudándonos mutuamente. Este fue un momento ANSPAC.
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0: esposa, Cenicienta.
1: Bonita, bonita. Es lo que escuchamos en la cabina de XFM, 4 de la tarde con 10 minutos, 4 y 10 minutotes. En este martes 6 de octubre del 2026. Si estás cumpliendo años, felicidades. Mi nombre es Garo Romero. Hasta las 7 y en punto de las 5, tu programa de ruta con Garo Romero. Para que no te lo pierdas, muchísimo rock. Panda, Allison, Pantera. Bueno, hoy vamos a tener bastante rock para compartir contigo en punto de las 5 de la tarde. Por lo pronto nos vamos con más música y en todas partes, ponte Exa.
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5 de la tarde con 7 minutos. 5 con 7. Escuchamos a Green Day en la cabina de XFM 107.1. Feliz martes 6 de octubre, brother. Martes 6 de octubre. Ya que se acabe el 2026, ¿no? Pienso yo. Ya que se acabe el 2026 y que venga el 2027 con todo, bro. Con todo. 878-209-1301 para que te comuniques conmigo. Tengo muchísimo rock. Y para ello tú te puedes comunicar y me puedes pedir alguna canción. Lo más rockstar que tengas dentro de ti, pídemelo. Y ahorita te lo voy a complacer. Martes 6 de octubre del 2026. No le cambies.

Welcome, brother. Oye, saluditos para mi amigo el Rayo. Chambiándole, brother. Chambiándole durísimo. Vale, 5 con 14 minutos. Ya a las 5 de la tarde y 14 minutotes. Tenemos un mensajito, ¿qué onda? Felicidades a Violeta, cumpleaños. Ándale, Violeta, sí es cierto. Felicidades. Que cumplas muchos años más. Bueno, vámonos con un clásico de clásicos. Estamos hablando de Los Malaventurados No Lloran, a cargo de Panda, en la voz divina de Pepito Madero. Le vamos a poner play en todas partes. 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

Lo dijo Panda, brother. Lo dijo Panda, narcisista por excelencia. Nos vamos con más buena música. No le cambies. A continuación te presento un clásico de clásicos. Estamos hablando de Kudai. Esto lleva por nombre Déjame Gritar.

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5:37, escuchamos a Fall Out Boy en la cabina de Exa FM 107.1. Tengo más música, claro. Claro que sí. Oye, te voy a presentar. Uy, es que me están pidiendo solo a terceros. A ver, ¿dónde está el mensaje? Acá tenía mensajito, ¿verdad? Aguántame. Sí, me están pidiendo solo a terceros. ¿Qué es esta rola? Escúchala.

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¿Qué pasa, mi amigo Eduardo? Dice, hola, al mejor, saludos al mejor locutor de Blackstone City, bro. Te quiero mucho, gracias, mi amigo Eduardo. ¿Cómo andas, brothercito? ¿Saliendo de la chambita o qué onda? ¿O llegando a la chamba? Es que eres un chavo muy trabajador, brother. ¿Te parece si nos vamos con Allison? Esto lleva pronombre frágil.

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Mírame de Nicky Clan en la cabina de XFM, 6:06 PM, 6:06 PM, y ya saliendo de la chambita, si vas rumbo a tu casa, bueno, yo te deseo lo mejor, que llegues con bien. Si vas a salir a carretera, checa tu vehículo antes de niveles, llanta, todo bien, y a disfrutar de tu buen viaje. Vámonos con este clásico de clásicos, lleva por nombre Sin Despertar.

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Abril Lapeanch. Sí, es Abril Lapeanch. En la cabina de XFM, brother. ¿Qué habrá pasado? Extraño verla cuando andaba skater a esta chava. De verdad, brother. Oye, nos vamos con más música. Ok, nos vamos con más música, no le cambies. 6 de la tarde con 39 minutotes. 6 con 39.

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